Es el último bloque de música elegida y después sí habrá que cerrar este encuentro. Guardamos todo, que no quede nada desordenado porque la programación continúa, por supuesto. Esto fue parte de la radio más elegida con Rodolfo Lacón en conducción. Decirles que el día de mañana viernes completamos otra semana juntos, llena de éxitos, de recuerdos. Esto fue versión de jueves en invierno de otro Eternos Hits.

Hasta acá llegamos por hoy en Eternos Hits. Te esperamos la próxima con esas canciones que siempre te acompañan. Gracias por tu compañía.

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1: Bueno, acá está el señor Vainilla. No veo. Ahí está, el señor Sergio Rothman.

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6: ¿Qué tal, amigos de Industria Rock? Bienvenidos a una nueva edición de este programa. Hoy jueves 9 de julio del 2026 estamos reunidos para escuchar grandes canciones y así será. Comenzamos con La Portuaria, Centinelas.

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Traición a la mexicana cantaba Zimbabue en el aire de Industria Rock, donde seguimos acompañándote con más música. Esto es Ella es tan cargosa, Enemigo.

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0: Y nos despedimos de este jueves, amigos de Industria Rock. Como siempre, el abrazo a la distancia por estar del otro lado. Un besote enorme y hasta la próxima.
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¿Qué tal? ¿Cómo andan? Buen jueves. Así estamos arrancando un nuevo capítulo de Uno es Rock. Aquí estaremos por los próximos 60 minutos compartiendo lo mejor del rock en nuestro idioma. Leandro es mi nombre y esta es la historia que tenemos para contarte. Fito Páez comienza con A Rodar Mi Vida.

Conociendo Rusia, junto con Natalia Lafourcade, hacían 5 horas menos. Sin dudas, uno de los temas más emocionantes de Jet Love. Un lanzamiento que apareció el año pasado, junto con un videoclip que acompañaba el relato a la perfección. La canción es un retrato de la distancia que desgarra y que repara. 5 horas menos sonaba en este Uno es Rock. Es el turno de Airbad junto con No te va a gustar, ese maldito.

0: gracias.
1: Los Piojos hacían Tan Solo en este Uno es Rock de jueves. Llega Sky Bailinson, Aves Migratorias.

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0: El gran Charly García nos dejaba esta obra de arte sobre la historia más reciente de la Argentina, los dinosaurios, para ir cerrando estos primeros 30 minutos.
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Un gran tema de León hecho por Fabi Cantilo para comenzar a transitar esta nueva media hora. En el país de la libertad, esto es Uno es Rock y llega Bersuit Vergarabat, Mi Caramelo.

El Cuelgue junto con No te va a gustar cruzaron el Río de la Plata para encontrarse con La Máquina, una canción que combina la identidad de ambas bandas en una atmósfera envolvente, con un groove que va mutando entre lo introspectivo y

0: El viernes es el quinto día de la semana, mientras que en algunos países el sexto. 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

Hola, ¿qué tal? Bienvenidos. Así comenzamos a vivir la última edición de la Semana de Sentimientos. Leonardo Iglesias es mi nombre, te voy a hacer compañía durante un lapso romántico aquí en tu radio, en la preferida por vos, en la que te brinda la música romántica, las baladas anglo-español, el recuerdo y lo más nuevo. Así nos metemos de lleno en esta edición de viernes de Sentimientos.

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Y entre frases de amor y también baladas de ayer y de hoy, nosotros continuamos. Estamos viviendo sentimientos. Contanos qué estás haciendo, qué tema querés escuchar. Comunicate, llamás aquí a la radio, mandás el WhatsApp, mensaje de texto, te venís a los estudios. Hablando de solicitudes, ¿te acordás de esto?

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Solicitudes tras solicitudes. Esto es Sentimientos, mis amigos. Estamos de lunes a viernes en este horario, en la radio más escuchada, en la que forma parte de tu familia. Leonardo Esgleas es quien les hace compañía y ustedes ya saben que pueden mandar su frase de amor, su poema, también la dedicación y el tema que quieren escuchar. Continuamos.

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No tan buenos momentos, pero forman parte de tu historia. 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Por eso, estamos acá en la radio en la que vos elegís, de lunes a viernes, en el programa romántico.

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Y de esta forma ha llegado el momento de cerrar el programa. Cerramos sentimientos y cerramos una nueva semana. El reencuentro el lunes en el mismo horario de siempre. Que tengan un excelente fin de semana, mis amigos. Nos vamos con buena música.

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5: Tengan todos ustedes, espero, un excelente viernes. Viernes particular, especial. Algunos ni siquiera están al tanto de que es viernes. Digo porque ayer jueves 9 de julio, feriado. Hoy para muchos también feriado. Bueno, no para nosotros. Estamos tanto como ayer, hoy también acompañándonos, como lo hacemos habitualmente de lunes a viernes durante 120 minutos. Siempre con los grandes clásicos de la música, con canciones consagradas y con dos horas por delante. Siempre con las mejores canciones del mundo. En este caso, esta que cumple 4 décadas, que cumple 40 años, de Iggy Pop, Cry for Love. Bienvenidos y bienvenidas, esto es One.

Suena Berlín en el viernes haciendo Take My Breath Away. En un rato estará Kylie Minogue acompañándonos, también a Gary Barlow, Carly Rae Jepsen, Michael Jackson, entre otros tantos. Ahora llega Movie con Dream About Me.

Rock and Roll All Night, The Kiss, la dosis de rock and roll necesaria para acompañarnos en este viernes. Fin de semana XXL para muchos, ¿eh? Llegan los italianos Maneskin con Begging.

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Zeta Yabú haciendo Up In Mind, abriendo un nuevo bloque, una nueva media hora, siempre con la música en primer lugar. Ahora, Kylie Minogue.

Esto es More Than This. Año 1997, la canción que está cerca de cumplir ya 3 décadas, 30 años. Cerramos la primera parte, los primeros 60 minutos, con Gary Barlow. Esto es Open Road.

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6: Wow. 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

This is Any Wonder de King, abriendo la segunda y última hora de este viernes 10 de julio, un feriado no laborable, después del feriado de ayer, un día sándwich para algunos, para otros no, están disfrutando, están descansando. Llega Bryan Adams.

Sahara Nights. Acompañándonos mientras haces qué cosa. @franco.merlo es mi cuenta en Instagram. Así, por supuesto, si tenés ganas, me contás. Compartís la información conmigo. Carly Rae Jepsen ahora con Call Me Maybe.

Bad English, suena en One, está, pero por supuesto, como siempre, mi querido amigo Batán, musicalizando y encargándose de la puesta al aire. Llega, uy, qué buen tema este de Audioslave. Esto es Like Stone.

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con Michael Jackson y The Way You Make Me Feel. Estamos abriendo, comenzando la última media hora, el último bloque. ¿Cuánto talento junto? Por favor, llega Harry Styles con Watermelon Sugar.

American Idol de Green Day y activando la cuenta regresiva porque en un ratito nos vamos. Antes, la canción del año 1993. Amigos, amigas, Nirvana con Hurt.

Want Love, del año 1997, la canción que eligió Botán para cerrar esta semana tan particular, cerrar el fin de largo, cerrar el medio feriado, no tan feriado, qué sé yo. Bueno, en fin, buen fin de semana.

0: El lunes estamos otra vez por acá. Muchas gracias.
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0: Hola amigos, ¿cómo están? Pero qué placer encontrarnos nuevamente acá con esta lista increíble de canciones. Me gusta viajar hacia el pasado y acercarte a los artistas que tienen muchas cosas que compartir con vos. Mi nombre es Eva Cebal y estos son los primeros 30.
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0: La balada fue escrita por Barry, Robin y Maurice Gibb. Abre su 21º álbum de estudio del año 97 y fue el primer sencillo de su álbum lanzado ese mismo año. Maurice explicó sobre la canción que fue una de las primeras que escribieron para el álbum. Recuerda haberlo pasado bien componiéndola, estaban instalados en el estudio, los tres consiguieron algunos sonidos de gaita, estaban experimentando. El tema fue un éxito mundial, alcanza el puesto número 5 en Reino Unido, número 2 en Nueva Zelanda, donde se convierte el 10º sencillo más vendido del año 97. Bee Gees, Alone.
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0: Es el séptimo sencillo de la banda estadounidense de rock Firehouse. Generalmente se la considera la última canción de la banda de glam metal de los 80, que aún se clasifica como tal en tener este impacto significativo en las listas, algo muy notable porque se lanzó en el 95, 3 años después de que el género fuera desplazado al mainstream por el movimiento grunge. Firehouse, I Live My Life For You.
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0: Volumen 5 es el quinto álbum de estudio del argentino Fabulosos Cadillac, grabado y editado en septiembre de los 90, luego del fracaso del disco anterior. No dejan de recordárselo. Los Cadillac buscaban reinventarse en la escena argentina e hicieron un disco mucho más preparado que el anterior. Fabulosos Cadillac, Demasiada Presión.
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0: Es una banda de rock estadounidense que se formó en Carolina del Norte en el 84. A mediados de la década del 90 gozaron de mucho éxito en Europa gracias a los sencillos como 74-75, una balada de influencia celta que alcanza el top 20 en todo el continente, llegando a posicionarse en el puesto número 14 en las listas británicas Single Chart. La canción también formó parte de la banda sonora de la película Heavy, Connells. 74-75.
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0: Es una canción de música dance del DJ puertorriqueño David Morales y de Bad Jar Club, con la colaboración vocal de Delta Bennett, publicada en el 93. Posteriormente, se publica en el 96 un remix con la colaboración de Crystal Water. En el año 2021 fue versionada por J Balvin, titulada como Inda Ghetto. Para la portada del sencillo contaron con el tiktoker senegalés Kaby Lam. Bad Jar Club, feat. Crystal Water, In The Get.
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0: compuesta e interpretada por el músico argentino Charly García, fue incluida en el segundo álbum como solista, el clásico Click Modernos, y lanzado en el 83, hace referencia a la última dictadura cívico-militar que asoló la Argentina en el 76 y 83. Originalmente la canción se llamaría Pecado Mortal, pero Sadaic la rebautiza. No obstante, García ha defendido su postura de llamar a la canción con su título original. En los discos, de forma oficial, el título de la canción es Nos siguen pegando abajo, Pecado Mortal. Charly García.
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0: Cantante francesa, entre el 86 y 88, su gran éxito Voyage Voyage se convirtió en el puesto número uno en muchos países de Europa y Asia, vendiendo más de 5 millones de copias. Si recuerdan, esta canción también la hizo versionada por la banda mexicana Magneto, Vuela Vuela. Disailis, Voyage Voyage.
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0: Es una canción adaptada al inglés. Fue compuesta en el año 1928 en Viena por Leonello Cassusi, con letra escrita en 1924 por Julius Brammer. Jazz a Gigolo aparece en la película de 1931, en una serie de dibujos animados de Betty Boop del 32 y una serie de televisión del 93, todas con el título de la canción. La canción fue grabada por muchos músicos de la época, incluyendo a Louis Armstrong y a David Lee Roth, que es conocido por ser el vocalista original de la banda renombrada Van Halen. David Lee Roth, Jazz a Gigolo.
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0: después de la separación de los Pericos, bueno, el Baiano invitó a determinados artistas para formar parte de la presentación de su placa discográfica como solista. Fue el caso de Vicentico. Baiano y Vicentico hacen esta canción, No mires atrás.
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0: Es el segundo sencillo del octavo álbum de estudio de la banda de rock inglesa Chumbawamba del 97. La letra de esta canción aborda la sensación de traición que sintieron los izquierdistas ingleses durante el auge del nuevo laborismo, deshonestidad de los políticos y la ignorancia de los votantes que siguen votando por ellos. Chumbawamba, Amnesia.
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0: las chicas belgas de la década de los 90 que alcanzan su máximo éxito entre el 93 y el 96. Lanzaron un sencillo más en el año 2002 y en el verano del 93 este grupo se mantiene como puesto número uno en todas las listas. Dust Them Up, It's Okay, All Right.
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0: El viernes es el quinto día de la semana, mientras que en algunos países el sexto. También se llamaba viernes el hombre que encontró Robinson Crusoe en la isla tropical a la que naufragó durante 28 años. 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En el libro de Daniel Defoe, viernes es el siervo de Robinson Crusoe. 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

0: ¿Cómo andan? Bienvenidos. Viernes y obviamente, sea de noche, sea de tarde o sea de mañana, que tenemos este encuentro llamado Inforradio, lo que nos falla como nunca en la temporada invierno 2026. Sí, época mundialista y por supuesto con Rodolfo, con Jimena, hacemos este Inforradio que no para de sonar con terribles temas.
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0: Lindo momento para a lo mejor almorzar, desayuno, una cena, la merienda, una picada, no sé. Pero esta hora del día, justamente llegando al viernes, es bueno escuchar información también, datos, por supuesto, hitazos que no paran de sonar por acá. De este invierno, esta segunda parte del año, para muchos ya vacaciones de invierno, para otros a esperar un poquito más. Mientras disfrutamos que ya el fin de semana está golpeando las puertas, nos vamos arrimando con buena música. Como siempre, fanpage en Facebook, Inforradio, mensaje de texto, WhatsApp, teléfono fijo y el Instagram Rodola Coni. Más canciones, más Inforradio.
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0: Hay una gran banda a nivel mundial que vuelve a Argentina en noviembre. Te digo iniciales, DL. Bueno, banda histórica, que te cuento, que llega el 6 de noviembre, te cuento después dónde, qué banda es, etcétera, etcétera. Pero esas históricas, históricas de verdad. Música ahora, después develamos el misterio.
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0: Bueno, hablamos de Def Leppard. Próximo 5 de noviembre 2026, la legendaria banda Def Leppard se presentará en la Arena de Buenos Aires como parte de su gira por Sudamérica y por México. Integrada por Joe Elliott, Phil Collen, Rick Savage, Vivian Campbell y Rick Allen, Def Leppard ha sido una de las bandas más influyentes del género, conocida por clásicos como For Some or Me, Rock of Age, Love Bite. Su regreso a Sudamérica es esperado con gran anticipación tras una gira de 2023 junto a Motley Crue, que reunió más de 2 millones de personas en 15 países. En mayo del 2022 también lanzaron su 12º álbum llamado Diamond Star House, que no solo fue aclamado por la crítica, sino que también debutó en el puesto número 1 en diversas plataformas de música. La invitación para ver a Def Leppard y Extreme es el 5 de noviembre, como dijimos, en Buenos Aires, un evento que promete ser un hito en la agenda del rock a nivel mundial y que llega a Argentina. Def Leppard pasa por nuestro país para esta primavera.
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0: Qué buena música, qué buenas canciones. Y el fin de semana que tenemos ahí cerquita, a horas nada más, de este invierno 2026, de esta época mundialista. Pero no hablamos de fútbol, de deporte, de política. No hacemos ningún tipo de grieta, de debate, de polémica. Canciones, buen momento para escuchar, subir un poco más el volumen. Todo pasa por acá.
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0: Como dijimos, hay música excelente, información también, por supuesto, el rock, del pop, de la música que te gusta la música electrónica, te gusta la música urbana, hay noticias para todos y, por supuesto, lo que fuiste eligiendo cada día. Bueno, el viernes va llegando, como siempre lo sentimos acá, y si pediste algún tema y hoy no hay tiempo de escucharlo, bueno, se guarda todo bajo llaves para que suene el lunes, por supuesto. Más Inforradio.
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0: ¿Cómo anda esa época de exámenes, de resúmenes, de trabajos prácticos? Bueno, hay que darle para adelante, que se nos viene encima sin querer otro mes del año, que otro feriado, que se va cortando el tiempo. Aunque los días duren 24 horas, vamos esperando a poquito que amanezca un poco más temprano, que aclare un poco más temprano y oscurezca un poco más tarde. Para la primavera falta, pero estamos en plena cuenta regresiva. Muy buenas canciones.
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0: Saludamos como siempre a cada sponsor, firma, comercio, empresa que está junto a nosotros o su emprendimiento a través de este Inforradio que está a punto de decidirse si en la radio más elegida yo no puedo dejar de pautar y hacer publicidad para vender mucho más, por supuesto. Vamos con más sonido para cada uno de ellos, estos muy buenos temas.
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0: Saludamos a la gente que tiene su programa dentro de este espacio de la radio, tanto antes o después de nosotros, que tiene el fin de semana también, con su producción, con su contenido, con su música, con sus columnas, con sus informes. Para cada uno de ellos, colegas, dentro de esta radio la más elegida, buenas canciones.
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0: va llegando a poco el bloque final. Hay saludos de cumpleaños, muy bien. Si es mañana o el domingo, no decimos nada por tema cábala, superstición. Si es hoy, por supuesto que sí. Nuestro signo de cáncer, como el mío y de mucha gente más. Buenas canciones y después sí, la gran despedida del día de hoy.
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0: te daña el día, ¿ves?
1: Nos vamos despidiendo, retirando cuando volvemos. Y, por supuesto, el día lunes a la misma hora de costumbre. Que sea un excelente fin de semana, un lindo sábado, un gran domingo. Que esté muy lindo también, por supuesto, el cierre del día de hoy. Ojalá que el tiempo acompañe. El lunes, de vuelta a la misma hora, compartimos la noche, la tarde o la mañana. Con Jimena y con Rodolfo nos despedimos. Así pasó nuestro encuentro de Inforradio de viernes. Gran fin de semana a todos.
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Hola mis amigos, ¿qué tal? ¿Cómo están? Bienvenidos. Pero claro, antesala de fin de semana, viernes 10 de julio. Bienvenidos a la antesala del fin de semana. Soy César Barrientos y acá junto a Sofía Reyes, Jason Derulo y De La Ghetto haciendo un 2-3.

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Nos fuimos al año 1985 para escuchar un muy buen clásico junto a The Outfield haciendo Todo el amor del mundo, y nosotros seguimos levantando el volumen. Te buscas.

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Desde la producción allá por el 95 para Fito Páez, El amor después del amor, se desprende este buen tema, este buen clásico. Esto se llama Sasha, sí, el círculo de Baba.

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Indudablemente la mejor música elige este dial y vos también y nosotros también. Qué buen disco. Amor Amarillo se llama este buen trabajo de Gustavo Cerati junto a Daniel Melero y esto es Hoy Ya No Soy Yo.

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Sigue girando la mejor música de Manero junto al chino Luciano Pereira haciendo Ahora Resulta. Y aquí, desde la película El Guardaespaldas, llega la música junto a Whitney Houston haciendo No Tengo Nada.

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Nunca lo olvides, se llama el buen tema que tienen los chicos de Airbag aquí en la radio. Nosotros seguimos adelante disfrutando, compartiendo juntos la mejor música, las mejores canciones aquí en Frecuencia Shake.

Señores, hasta acá, sí, claro, hasta acá. ¡Ay, mirá qué lindo! Hasta acá. Punto final para esta edición, edición de viernes, viernes 10 de julio. Espero de verdad que la hayas pasado lindo. Nos vemos en la próxima edición.

desconectamos, pero la seguimos en la próxima. ¡Dale! Esto fue Frecuencia Jake. No nos extrañes.

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6: Y por suerte llegamos al viernes, amigos. Qué bueno que estamos en este viernes, ya 10 de julio, después de un feriadito, fresquito como una lechuga, listos para empezar a vivir el fin de semana con todo. Viernes 10 de julio del año 2026, mi nombre es Pablo Busto y así ponemos en marcha el edificio de artistas, el ranking, la bomba.
4: 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Lo más importante, vos decidís quién se queda y quién se va. Descubrí cada uno de los pisos junto a nosotros. 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Puesto número 20.

0: Y mirá hasta dónde llegó este tema, parte destacada de esta semana. Tito el Bambino, Farruko, Temporal. Y ellos, estuvieron en el puesto 1. Maluma, Kany García, 1 más 1, puesto 19.
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3: Puesto número 19. Pues que tú seas infiel.

0: Sami Safdi, Alejandro Sanz en el 18 y Cuéntame. Y mirá este tema, mirá cómo tímidamente lo encontramos acá en esta ubicación. FMK, Fidel Nadal, Te Robaste Mi Corazón, remix, puesto número 17.
1: Puesto número 17.

0: Che Fidel, me parece que nos vamos a tener que ir yendo.
1: Vos sabés, siempre lo mismo, ¿eh?
0: Siempre nos vamos, solo.
1: Vamos, vamos, vamos, nos quedamos hasta que cierre.
2: Puesto número 16.

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0: Jessy Reyes, NYFF. Jessy Reyes presenta NYFF, una de las canciones que abre el camino de su cuarto álbum de estudio, A Little Vengeance. La artista canadiense vuelve con una propuesta cargada de emoción, donde explora las marcas que dejan las relaciones, los aprendizajes después de una ruptura y ese proceso de sanar sin volver a repetir viejas historias. El disco reúne 17 canciones y funciona como un viaje dividido en distintos capítulos emocionales con colaboraciones de artistas como Muni Long, Ty Dolla $ign, D-Smoke, Lekan, Rashim, entre otros. Además de una conexión especial con el legado de Bob Marley a través de un sampleo.
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0: Me había olvidado por completo de este tema, Bomba Estéreo, año 2010 y Fuego en el Retro Hit en este bloque.
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0: Pero no te preocupes, si te quedaste con ganas, en unos minutos volvemos. Esto es Ranking La Bomba, el edificio de artistas. Ya volvemos.
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0: 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Puesto número 15.
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Llegamos al puesto número 15 del ranking La Bomba, Luis Fonsi, Fade. Cambiaré, casi, pero no. Así arranca el tema de Rocío Oficial. Agus Bernasconi, prefiero. Escuchá qué temazo.

0: Manuel Turizo y Emilia en el puesto número 13 y Cumbia Playera. Vamos con Romeo Santos, Prince Royce, Dardos, puesto número 12 del chart.
1: Puesto número 12.

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1: 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Everybody's going to the party, have a real good time. Este es uno de los éxitos que se muda esta semana en Ranking La Bomba. Este es Un Regreso.

0: Los Ángeles Azules.
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0: Sobsel, Dansteria. Sobsel presenta Dansteria, una canción que recupera toda la esencia electrónica y nocturna del histórico dúo británico. Con su característico sonido entre el synth pop y la música de club, Mark Almond y Dave Ball vuelven a conectar con ese universo de luces, pistas de baile y emociones oscuras que los convirtió en referentes desde los años 80. El tema mantiene el ADN de Sobsel, sintetizadores envolventes, una atmósfera elegante y una mirada entre nostálgica y moderna sobre la cultura nocturna. Después de marcar generaciones con clásicos como Tainted Love, el dúo sigue explorando nuevos sonidos sin perder su identidad. Dansteria confirma que su influencia dentro de la electrónica y el pop alternativo sigue vigente.
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0: Bueno, acá estamos comenzando el top 10 de esta semana. Sí, top 10. Bueno, estamos. Tini, Ulises, bueno, dos amantes. De a poquito voy a empezar a meter efectos a esto, ¿eh? Me pone loco el top 10. María Becerra, Jay Wheeler, ahora romántica, puesto 9. Viste que arranca diciendo buenos días.
1: Puesto número 9.

0: Bueno, bailando un poquito con Aitana, que vuelve al top 10 esta semana y superestrella. Viste que no tiene nada que ver cuánto tiempo hace que están rankeados en el edificio de artistas, pueden llegar otra vez al top 10. Se viene María Becerra, Jere Klein, Lucky Brown, qué ganas de comerte, dicen en el puesto número 7 del edificio de artistas.
1: Puesto número 7.

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0: Neil Horan, Taste So Good. Neil Horan presenta Taste So Good, una canción donde vuelve a mostrar su faceta más cálida y melódica dentro del pop. El artista irlandés combina su sensibilidad como compositor con un sonido fresco, guitarras protagonistas y esa capacidad de crear canciones cercanas que conectan desde las emociones y las historias personales. Después de consolidar su camino como solista tras su etapa de One Direction, Neil Horan continúa construyendo una identidad propia basada en el pop, el folk y melodías con espíritu clásico.
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Este es uno de los éxitos que se muda esta semana en Ranking La Bomba. Este es un regreso.

0: puesto número 5 para Abel Pintos y Todo de mí. Seguimos. Nos estamos metiendo, sí, en los principales temas de esta semana. Puesto número 4, Morat, Tu cárcel.
1: Puesto número 4.

0: Señoras y señores, vuelve Ricky Martin, Los Ángeles Azules, Tini en el puesto número 13. ¡Viene adelanto! Y después sí, los dos primeros puestos de esta semana.
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0: María León, No sé portarme bien. María León presenta No sé portarme bien, una canción donde muestra su lado más atrevido, divertido y libre. Con una mezcla de pop latino, ritmos bailables y mucha personalidad, la artista mexicana juega con esa idea de dejar de seguir las reglas, animarse a vivir el momento y mostrar una versión más auténtica de uno mismo. La ex integrante de Playa Limbo continúa fortaleciendo su camino como solista, combinando su potencia vocal con una propuesta llena de energía, baile y actitud.
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1: Pierde la cima del ranking La Bomba, Maluma, Tu Recuerdo. Estuvo por dos semanas en lo más pedido. Y bueno, esta semana quedó igual en el puesto 2, así que bien. ¿Quién quedó en el 1? A ver.
2: Puesto número 1.
1: Y volvió, señores, a la ubicación número 1 después de varias semanas que había perdido el liderazgo. Volvió a la cima. Bruno Mars, I Just Might, puesto número 1 del ranking La Bomba.

0: Y así llegamos al final de este día viernes 10 de julio del año 2026. Terminamos la semana, semanita que tuvo un feriado de por medio. Fin de para disfrutar, para trabajar, para estudiar, para lo que sea, pero con música y con la radio bien cerquita. Soy Pablo Bustos, les dejo un fuerte abrazo. ¡Chau!
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Señoras y señores, amigos, amigas, ¿qué tal? ¿Cómo están? Bienvenidos. Buen viernes para todos. Comenzamos a vivir así Radio Energy. Excelente comienzo para todos ustedes, ¿sí? Qué tema que dejábamos atrás. Leo y Sigleas les hace compañía. Jonah mezclando para todos ustedes. A subir la radio, mis amigos, porque el viernes continúa de esta manera.

Clarito, clarito está el operador hoy, ¿eh? Sí, a full, Jonah. Eso está bueno. Acordate, nosotros estamos acá de lunes a viernes, en este horario primordial de la radio, para llevarte Radio Energy. Semanalmente, una horita exclusiva para vos.

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Y decime si no te copás con esto. Nosotros estamos recopados, re locos acá en la radio con esta música. Y sí, son esos temas que vos decís que no podés dejar de bailar o no podés dejar de escuchar o pedirlos. Acordate, leolocutor.uy, mi red social oficial de Instagram, ahí me los pedís, o directamente WhatsApp aquí a la radio. Nosotros te lo agendamos y ya directamente lo preparamos para alargarlo durante la semana. No perdemos el tiempo, Yana pone otro de los éxitos, escúchalo.

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y te estás moviendo, me imagino, al ritmo de la música, al ritmo de Radio Energy, en esta edición semanal que tenemos para vos de lunes a viernes en 60 minutos. Pocas palabras.

Y de esta forma ha llegado el momento de cerrar la semana de Radio Energy. Leonardo Isleas te hizo compañía, Jonah estuvo en las mezclas, en nuestro operador obviamente, como siempre mezclando la mejor música, ustedes del otro lado, nosotros acá. El reencuentro el lunes en este mismo horario para comenzar una nueva semana de Radio Energy. Chicos, nos vamos con buena música y les deseamos a todos un excelente fin de semana.

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Y este es un clásico de clásicos. Ella es un clásico que no deja de tener vigencia. Es una cosa también, ¿no? Clásico y actual, como es Madonna con Into the Groove, uno de sus grandes éxitos allá por los años 80.

0: El viernes es el quinto día de la semana, mientras que en algunos países el sexto. 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En el libro de Daniel Defoe, viernes es el siervo de Robinson Crusoe. 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
1: Llegó el mejor día, llegó el viernes 10 de julio, bienvenidos a una nueva conexión, mucho más que música, qué lindo es estar juntos otra vez. Me encanta venir a la radio a presentarles excelentes canciones en conexión y además, la radio tiene una programación de lujo que vos nunca te la podés perder, quédate siempre, subí el volumen, llega FMK para marcar tendencia, quiero ser feliz también.

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Índigo se llamaba esta canción de Camilo y Evaluna, sonando entonces en Conexión Mucho Más Que Música. Bienvenidos a quienes recién se suman, no saben el playlist que queda por delante. Por favor, qué canciones, qué éxitos. De esos que no te puedes perder, mientras tanto interactúas con nosotros, te quedás. 11 22 57 37 82. Llega ella como siempre radiante, la original, se llama la canción. Obviamente que hablo de Emilia, claro.

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2: Excelentes canciones épicas que te seguimos presentando en el aire de Conexión. Llega el turno de Franco Rizzaro. ¿Qué hace? La medicina. Abrazo grande para los doctores escuchando la radio. ¿Hay alguno del otro lado? Aguante los doctores, ¿eh? Aguante los profesionales de la salud, siempre a pleno con todos nosotros, cuidándonos día a día. Así que gracias por el esfuerzo que hacen siempre.

Demón, el de recién. Si no lo conocías, buscalo porque está muy bueno. Era de Dab Cameron haciendo Romeo. Amigos, amigas, un poco de buena onda, un poco de buena vibra, un poco de ella que nunca puede faltar. Siempre tiene que decir presente la nena de Argentina. Se trata de María Becerra. Crack, ha hecho estadios, ha hecho rivers, ha hecho teatros, ha hecho de youtuber cuando era más chica. Todo hizo en la vida María Becerra. Ahora disfrutando de un gran presente, en este caso con Hasta que me enamoró.

Lo prometido era deuda, se iba este bandón que era Spin Doctors en el aire de Conexión. Mucho más que música, nosotros seguimos disfrutando de la radio y de tu compañía. Por supuesto que seguís interactuando a través del 11-22-57-37-82, porque hay buena onda, porque hay buena vibra, porque hay excelentes canciones para decir presente en tus oídos y en tu vida. Llega la Delio Valdés, no está sola, colabora con ¿Qué personajes? Momento cumbia del día, y me encanta que así sea. Se trata de otro elegido a través del WhatsApp, por supuesto un placer cumplir con vos. Adiós amor, se llama esta canción.

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1: Y hasta acá llegamos con Conexión Mucho Más Que Música. Amigos, amigas, que sigan sonriendo. Mañana regresamos con el especial de los fines de semana que no se pueden perder. ¡Chau!
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0: Hola amigos, ¿cómo están? Pero qué placer encontrarnos nuevamente acá con esta lista increíble de canciones. Me gusta viajar hacia el pasado y acercarte a los artistas que tienen muchas cosas que compartir con vos. Mi nombre es Eva Cebal y estos son los primeros 30.
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0: Vigésimo primer álbum de estudio del año 97 y fue el primer sencillo de su álbum lanzado ese mismo año. Maurice explicó sobre la canción que fue una de las primeras que escribieron para el álbum. Recuerda haberlo pasado bien componiéndola, estaban instalados en el estudio, los tres consiguieron algunos sonidos de gaita, estaban experimentando. El tema fue un éxito mundial, alcanza el puesto número 5 en Reino Unido, número 2 en Nueva Zelanda, donde se convierte el décimo sencillo más vendido del año 97. Vigis Alone.
1: ¿Te suena? 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

0: Es el séptimo sencillo de la banda estadounidense de rock Firehouse. Generalmente se la considera la última canción de la banda de glam metal de los 80, que aún se clasifica como tal, en tener este impacto significativo en las listas, algo muy notable porque se lanzó en el 95, 3 años después de que el género fuera desplazado al mainstream por el movimiento grunge. Firehouse, I Live My Life For You.
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0: Volumen 5 es el quinto álbum de estudio del argentino Fabulosos Cadillac, grabado y editado en septiembre de los 90, luego del fracaso del disco anterior. No dejan de recordárselo. Los Cadillac buscaban reinventarse en la escena argentina e hicieron un disco mucho más preparado que el anterior. Fabulosos Cadillac, Demasiada Presión.
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0: Es una banda de rock estadounidense que se formó en Carolina del Norte en el 84. A mediados de la década del 90 gozaron de mucho éxito en Europa gracias a los sencillos como 74-75, una balada de influencia celta que alcanza el top 20 en todo el continente, llegando a posicionarse en el puesto número 14 en las listas británicas Single Chart. La canción también formó parte de la banda sonora de la película Heavy, Connells. 74-75.
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0: una canción de música dance del DJ puertorriqueño David Morales y de Bad Jar Club, con la colaboración vocal de Delta Bennett, publicada en el 93. Posteriormente, se publica en el 96 un remix con la colaboración de Crystal Water. En el año 2021 fue versionada por J Balvin, titulada como Inda Ghetto. Para la portada del sencillo contaron con el tiktoker senegalés Kaby Lam. Bad Jar Club, feat. Crystal Water, In The Get.
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0: compuesta e interpretada por el músico argentino Charly García, fue incluida en el segundo álbum como solista, el clásico Click Modernos, y lanzado en el 83, hace referencia a la última dictadura cívico-militar que asoló la Argentina en el 76 y 83. Originalmente la canción se llamaría Pecado Mortal, pero Sadaic la rebautiza. No obstante, García ha defendido su postura de llamar a la canción con su título original. En los discos, de forma oficial, el título de la canción es Nos siguen pegando abajo, Pecado Mortal. Charly García.
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0: Cantante francesa, entre el 86 y 88, su gran éxito Voyage Voyage se convirtió en el puesto número uno en muchos países de Europa y Asia, vendiendo más de 5 millones de copias. Si recuerdan, esta canción también la hizo versionada por la banda mexicana Magneto, Vuela Vuela. Disailis, Voyage Voyage.
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0: Es una canción adaptada al inglés. Fue compuesta en el año 1928 en Viena por Leonello Cassuzzi, con letra escrita en 1924 por Julius Brammer. Jazz a Gigolo aparece en la película de 1931, en una serie de dibujos animados de Betty Boop del 32 y una serie de televisión del 93, todas con el título de la canción. La canción fue grabada por muchos músicos de la época, incluyendo a Louis Armstrong y a David Lee Roth, que es conocido por ser el vocalista original de la banda renombrada Van Halen. David Lee Roth, Jazz a Gigolo.
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0: después de la separación de los Pericos, bueno, el Baiano invitó a determinados artistas para formar parte de la presentación de su placa discográfica como solista. Fue el caso de Vicentico. Baiano y Vicentico hacen esta canción, No mires atrás.
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0: es el segundo sencillo del octavo álbum de estudio de la banda de rock inglesa Chumbawamba del 97. La letra de esta canción aborda la sensación de traición que sintieron los izquierdistas ingleses durante el auge del nuevo laborismo, deshonestidad de los políticos y la ignorancia de los votantes que siguen votando por ellos. Chumbawamba, Amnesia.
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0: las chicas belgas de la década de los 90 que alcanzan su máximo éxito entre el 93 y el 96. Lanzaron un sencillo más en el año 2002 y en el verano del 93 este grupo se mantiene como puesto número uno en todas las listas. Dust Them Up, It's Okay, All Right.
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0: las número uno. 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
1: Open Gangnam Style.
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un dúo australiano de música electrónica de baile formado por los DJs y productores discográficos Ben y Rob. En el año 2005, su remezcla de Start to Fall del sencillo Boys Meet Girl del año 1988, Waiting for Start to Fall, alcanza el puesto número 5 de las listas de éxitos en Finlandia y Reino Unido. Cabin Crow, Start to Fall. Gracias amigos por haber estado con nosotros y haber disfrutado de estas canciones. Te espero la próxima porque tengo más listas y nos pegamos un viaje por las mejores canciones del ayer. Chau.

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partir de este momento, juntos, la pasamos muy bien. One, two, bienvenidos. Ya suena. 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

¡Hey! Muy buen viernes para todos. Es un viernes recontra especial porque ayer feriado. Hoy un feriado no de esos en los que no trabaja nadie, sino un feriado no laboral, aunque hay mucha gente que espero esté disfrutando del feriado. Hay otros tantos que seguramente, como nosotros, están trabajando. Nosotros estamos abriendo un nuevo capítulo de Conexión. Te puedo asegurar que hoy la vamos a pasar muy, pero muy bien. Vamos, todavía. Romántica de María Becerra primero. Acá las Huntrix, las guerreras K-pop o qué sé yo cuánto. Y ahora Nico Baldi, Chofer y el Lobo haciendo ¡Ay, Lobo! ¡Hola!

Bailando con Nicky Nicole haciendo ojos verdes. En un ratito Emilia con Genio Atrapado. Pepo y su I got a feeling o tengo un feeling. También Pablo Londra y su recién soltera. Y mucho pero mucho más. Ahora Young Cook y Lato hacen Seven.

acá la pasas bien. Acá nos acompañamos de lunes a viernes. Sí, también hoy, en este viernes. Hoy, 10 de julio, queridos amigos. Con Mora y De La Rosé haciendo Aurora. Y ahora con Casu. Esto es Mala Suerte. Se

0: A mí tú me hablas de Omar. Este Omarcito que está acá no es el mismo. No es el mismo que yo conocí. Y no me encanta. Así que si no va a estar el que yo conocí al principio, no lo quiero. Yo creo que ya yo me rindo.
1: Mate, sí, mate. Y a esta altura del año también, una torta frita, unos churros, una torta asada, ¿por qué no también? Sí. Amigos, Bruno Mars.

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La canción la conocés seguramente por Cristina Aguilera. Bueno, acá la tenemos a Emilia. Ok, Made in Nogoyá, Entre Ríos, Argentina. Emilia siendo Genio Atrapado. Antes Aitana y Mike Towers con Sentimiento Natural. Ahora llega Luciano Pereyra y la versión cumbia de Es Mi Culpa.

las que te hacen subir el volumen, disfrutar de este viernes tan particular, tan especial, feriado para algunos, no para otros, fin de XXL y qué sé yo cuánto más. Se va el tema de Young Sister junto a Kremlin, Gigatini con Una Noche Más.

0: Con ustedes, desde Colombia, desde Medellín, Colombia, el mundo entero, Manuel, el Manu Turizo con Mírame Ahora. Y hablando de Colombia, el colombiano Silvestre Dangond junto a Emilia, que sonó hace un ratito haciendo Genio Atrapado. Esto es Vestido Rojo.
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0: Si no activamos el viernes con esto, entonces ¿con qué? ¡Pepu! Tengo un feeling. Empezando a cerrar la primera parte de los primeros 60 minutos. Ahora, bueno, arriba, arriba. Y también podemos ponernos recontra románticos. Porque presentamos a David Bisbal en conexión junto a Luciano Pereyra. Esto es Te Sigo Amando.
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3: Otra más de las cumbias originales, sus compas de Fuerza Régida y Grupo Frontera. ¡Vuélvale a marcar, compa Carlos!

Estamos abriendo, arrancando, comenzando, iniciando el segunda y última hora, segunda parte de este Conexión, viernes 10 de julio, después del feriado, la fecha patria ayer, hoy también, medio feriado, y Camilo haciendo maldito chat GPT. Ahora Paulo Londra, recién soltera.

Con ustedes, Lola Índigo, María Becerra y Villano Antillano con La Reina. Lo que suena, ¿en qué momento de tu viernes mientras haces qué cosa? @franco.merlo, así me contás. Esa es mi cuenta en Instagram, claro. Bienvenida, Ángela Torres. Esto es Favorito.

Esto es Soda Pop por los Saja Boys, que atacan a las guerreras K-Pop y ahí están para defenderse. Basta, por favor. Alan Gómez, Lauti Graham, After Sea, Casano.

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Bad Remix, abriendo oficialmente nuestra última media hora el tema de Kiba, Ryan Castro, John Paul y Busy Signal. Antes Taylor Swift con Opalit. Y ahora un timón, un hit total de este invierno, de la mano de la Taylor M. Esto es Soy Favela.

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Chica Galáctica con Chris MG, What's Call o Beyond the Drums. Y nosotros que vamos activando la cuenta regresiva, mis queridos chicos galácticos y chicas galácticas, porque en un ratito esto se termina. Antes, Marshmello y Manuel Turizo haciendo el merengue.

0: Salud.
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parte de Y Ahora Qué Más, el último disco del español Alejandro Sanz. Está pasando por un muy buen momento, se lo ve muy bien Alejandro Sanz. Esto es Las Guapas. Amigos, excelente fin de que la sigan pasando increíble. El lunes estamos acá otra vez. Nos vamos con Lady Gaga. Chao, gracias.

0: Farruko, abatido.
1: Mira, dale la luz. Todavía ando buscando cuál es mi fecha de nacimiento, maestro.
2: ¿Cómo así?
1: Porque hoy hay gente que piensa que uno nació ayer.
3: El viernes es el quinto día de la semana, mientras que en algunos países el sexto. También se llamaba viernes el hombre que encontró Robinson Crusoe en la isla tropical a la que naufragó durante 28 años. Viernes era un compañero que vivía con él en unas chozas de madera y en unos árboles. En el libro de Daniel Defoe, viernes es el siervo de Robinson Crusoe. En tu radio, el viernes es la antesala del mejor fin de semana. 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

0: ¿Cómo andan? Bienvenidos. Llegamos al fin de semana. Sí, ya estamos en día viernes. ¡Qué suerte! Arrancó el día viernes como cargado de clásicos. Esto es Eternos Hit. Va sonando así.
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junto a la música ideal, perfecta, exclusiva, claro, de 80, de 90, años más, años menos, con la conducción de Rodolfo Laconi, con los temas elegidos que hoy no pueden faltar porque después viene el fin de semana, que entre feriado, descanso, una cosa y la otra, bueno, la semana se fue moviendo. Este es invierno, esto es además clima mundialista, aunque acá nos dedicamos a la música, eternos hits. Igual tú.

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canciones que hicieron historia y acá las siguen escribiendo en Eternos Hits. 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

Siempre se elige música por la fanpage en Facebook, Eternos Hit, por mensaje de texto o por WhatsApp o por mail o teléfono fijo. Y también el Instagram para movernos juntos, Rodo Laconi. Para continuar siempre viviendo este viernes, ya este fin de semana.

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Como cada día de la semana, no dejamos de agradecer y le dedicamos este bloque de música a los sponsors, a los comercios, a las firmas, a las empresas que hacen posible estemos juntos en tu frecuencia, en la radio más elegida con mejor calidad de sonido. Eso sí, las buenas canciones acá no se pierden. 40 años de música por Eternos Hit Viernes.

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Gracias a cada una de las personas que ha dejado su mensaje, su saludo. Muchas gracias a la gente que saludó por el Día del Locutor, que fue el pasado 3 de julio. Bueno, para cada uno de ellos, si no me acordé antes, un cariño muy grande y agradecimiento de parte mía y todo el staff de Eternos Hit. Más canciones y después nos vamos.

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Ya no queda mucho tiempo, solamente este último bloque de música pedida, porque después, aparte de esos buenos cantantes, de esas buenas voces, de esos temas en vivo o de la música argentina, habrá que ir cerrando otra semana más, aunque continúa la programación de esta radio, la más elegida, Canciones para Despedirnos.

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Nos vamos, muchas gracias. Que tengan un gran fin de semana, un lindo sábado, un lindo domingo. A descansar, a trabajar, a salir, a gastar, a no gastar, a ser invitado o no. Muchas gracias de parte de todo el staff, que la pasen muy bien. De parte de Rodolfo Laconi y equipo, Eternos Hit, cuando vuelve el lunes. Gran fin de semana para todos.

Hasta acá llegamos por hoy en Eternos Hits. Te esperamos la próxima con esas canciones que siempre te acompañan. Gracias por tu compañía.

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